Yes.

Thank you.

Pero yo estaba ahí por mi café. Es muy largo, es muy corto. Es muy corto.

Mm-hmm.

hola.

ಹೇಳಿದ್ದಾರೆ.

Gracias.

que podamos aprender tu palabra. En el nombre de Jesús.

Thank you.

Pero

0: millones. Pero en la época que el print estaba muerto.
1: Viste que ahora se me encanta. Yo me quiero comprar un vestido.
2: Yo tengo dos pantalones en el print y no me tengo nada.
1: Ah, yo no tengo que doblar, no tengo una chaquetita.
0: Yo te tengo que doblar, vos sos celeste.
2: Yo lo olvido, lo tengo en una bolsa.
1: Yo también, lo tengo ahí, ¿sabes dónde lo tengo? Colgado al lado de la cartera.
2: ¿Sabes cuando me acuerdo cuando la veo hecha?
1: Sí, y yo también cuando tengo a vos o a ella, lo tengo colgado al lado del bolso para agarrarlo y traerlo.
2: Sí, pero igual, yo me llevé.
0: ¿Sabes? Vos
2: te lo
0: llevaste a hacer
2: un vestido
0: que le da.
2: Sí, yo lo hablo de acá.
1: Sí, ya está. Pero todos los deditos. O si no. Ay, cómo me pone mal. Porque queda feo que este todo funciona.
2: Igual no viene nadie.
0: Sí, pero igual queda feo. A mí no me gusta.

0: nos regaló nuestro cuerpo. Tocámoslo acá para que se acerque.
1: Ah, Kimi.
0: Thank you.

0: ¿Me podrías cantar tu melodía?
1: Con
0: Está como medio ranchero.

ีนี้ก็ต้อง

Mm-hmm.

El rojo, bueno.

padres, y que puedan disfrutar de tu presencia en esta tarde, Señor, podamos alabarte con nuestro corazón, podamos adorarte, Señor, con nuestro corazón, y que podamos disfrutar estar en tu casa, que podamos disfrutar de ti, tu presencia, Señor. Te damos gracias.

Igualmente, ¿cuánto?

damos un aplauso al Señor. Y es mejor que todo el Señor. ¿Por qué se puede adorar a Jesús? ¿Por qué se puede adorar a Jesús?

Thank you.

Amen.

Y él sabía.

viene la tapa aquí en juego y la tapa no se conviene. Entonces, muy técnico, iré yo ahora y veré esta gracia inicial por qué causa la tapa. Y entonces lo ha querido ver, lo llamó Dios de en medio de la carta y dijo, muy técnico usted, le respondió en él. Y dijo, no te acerques, no te acerques a tus pies, porque el lugar en que tú estás se ha rechazado. Y yo soy el único.

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Thank you.

Thank you.

Gracias.

para que no